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Venimos ante ti, oh Dios, sedientos, cansados, conscientes de nuestra necesidad de ti, más que de cualquier otra cosa.

Señor, reconocemos que sin ti estaríamos perdidos. Reconocemos que sin ti no tendríamos nada, oh Dios. Pero tú, por tu misericordia, nos has alcanzado y por tu gracia nos has hecho libres.

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Hay unos brazos de amor que en esta noche están abiertos para ti. Son los brazos del dulce

Dios está por encima de ti para bendecirte. Abajo para sostenerte. Adelante para orientarte. Detrás para protegerte. Y a tu lado para

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Venimos ante ti, oh Dios, sedientos, cansados, conscientes de nuestra necesidad de ti, más que de cualquier otra cosa.

Señor, reconocemos que sin ti estaríamos perdidos. Reconocemos que sin ti no tendríamos nada, oh Dios. Pero tú, por tu misericordia, nos has alcanzado y por tu gracia nos has hecho libres.

damos la hora.

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0: qué hora es.
1: Son las 5 de la mañana.
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5: Vamos a abrir la Biblia en la Epístola de Pablo a los Colosenses, capítulo 3, versículos 1, 2... 3, tal vez vamos a leer hasta el versículo 4. Les voy diciendo algunas cosas acerca de Pablo o de la epístola a los Colosenses. Pablo era un fundador de iglesias. Por donde pasaba, establecía una iglesia. Y después escribía cartas a las iglesias que él había establecido, tratando de ayudar con sus cartas a que esos hermanos crecieran en la experiencia espiritual. Porque en el reino de Dios no es suficiente crecer, perdón, no es suficiente nacer, hay que crecer. El hecho de que tú en las noches anteriores te levantaste, viniste aceptando a Jesucristo, no quiere decir que la obra de Dios ha terminado en tu vida. Tú apenas has entregado tu corazón al Señor Jesucristo. Ahora viene un trabajo maravilloso de Jesús en tu vida, ayudándote a crecer hasta el día de la venida de Cristo. Y Pablo pues escribía cartas a las iglesias por donde había pasado, ayudando a crecer a los hermanos en la fe. Pero en el caso de Colosas, la ciudad se llamaba Colosas, los que vivían en Colosas se llamaban colosenses. Pablo escribió esa carta a los hermanos de Colosas. Pero Pablo no fue el fundador de la iglesia de Colosas. Parece que quien fundó la iglesia allá fue un hombre llamado Epafras. Ese Epafras, al saber que Pablo estaba preso en Roma, fue a visitarlo. Viajó de Colosas a Roma. Y en la cárcel, Pablo estaba preso. Epafras le contó cómo había una iglesia en Colosas y esa iglesia crecía y crecía. Entonces Pablo le escribió una carta a los hermanos colosenses. Y dicen los estudiosos de la historia que debe haber sido Epafras el que llevó la carta personalmente. Y en esos tiempos las cartas de los apóstoles eran leídos en la hora del culto, cantaban, oraban y después el anciano de iglesia leía la carta que algún apóstol había enviado. Fue así que fue escrita la epístola a los colosenses. Y Pablo en la epístola pues les decía, como hemos visto la primera noche, ustedes han recibido a Jesucristo para que aprendan a andar, para que vayan para adelante, para que no se queden estacionados. Y ya dije la primera noche, la mediocridad no combina con cristianismo. El cristiano tiene que ser inquieto, el cristiano tiene que ser soñador, el cristiano tiene que mirar para adelante, el cristiano tiene que avanzar. Si tu vida está estacionada, si te has detenido en un mismo punto, ya no creces. Necesitas descubrir el verdadero cristianismo, porque el cristianismo te lleva para adelante, te hace avanzar, te impulsa, no te estaciona. Las otras noches estudiamos que Pablo les dice a los colosenses: aquí está el reino del Hijo amado de Dios. y aquí está el reino de las tinieblas. Todos los que nacemos, nacemos en el reino de las tinieblas. Aquí no hay amor, aquí hay oscuridad. Y como no hay luz, cuando vienen los problemas, tú no ves la salida. Existe salida para todo problema, pero tú no ves porque estás cubierto de tinieblas. Cuando tú vas al reino de Dios porque aceptas a Jesucristo, también vas a tener problemas. ¿Y por qué? Porque el reino de Dios todavía está en la tierra, todavía no ha sido trasladado. Cuando Cristo venga, ahí sí, el reino de Dios será establecido en los cielos. Pero mientras Cristo no venga, el reino de Dios está caminando por el desierto de esta vida. Y en este mundo pues hay dolor, hay lágrimas, hay tristezas, hay aflicciones, hay odio, hay rencor, hay resentimiento. Y todas esas cosas afectan también a los hijos de Dios. No pienses que porque le has entregado la vida a Dios, se acabaron tus problemas. No es así. Entonces, tú puedes preguntar, pero pastor, entonces, ¿cuál es la ventaja de darle mi vida a Jesús? Porque si cuando estoy en el reino de las tinieblas, tengo problemas, y cuando le entrego mi vida a Jesús y entro al reino del Hijo amado, también tengo problemas, ¿cuál es la ventaja? Problema por problema, me quedo aquí. No, querido, hay mucha ventaja. Y la ventaja es que cuando tú estás aquí, tienes problemas, pero no encuentras la salida. Vuelvo a repetir, hay salida. Para todo problema hay salida, pero aquí tú no ves la salida. ¿Por qué? Porque estás cubierto de tinieblas. Y como no ves salida, te desesperas. Y la desesperación te puede llevar al suicidio. Aquí también hay problemas en el reino del Hijo amado. Pero aquí hay luz. Y como hay luz, ves la salida. No te desesperas. Usas la salida y sales de los problemas. Entonces el texto que voy a leer ahora te va a ayudar a entender lo que Pablo estaba diciendo hasta aquí. Capítulo 3, versículo 1. Si pues habéis resucitado con Cristo, entonces buscad las cosas de arriba, donde está Cristo sentado a la diestra de Dios. ¿Dónde está Cristo? Arriba, sentado a la diestra de Dios. Pablo dice, poned la mira en las cosas de arriba, no en las de la tierra, porque habéis muerto y vuestra vida ahora está escondida con Cristo en Dios. ¿Y dónde está Cristo? Arriba, a la diestra de Dios. Y si tú le entregas la vida a Cristo, ¿qué pasa? Ahora tu vida está escondida en Cristo. ¿Y dónde está Cristo? Arriba, a la diestra de Dios. ¿Y qué quiere decir eso? Pues ahora vamos a entrar a la aplicación del texto. Esta vida está hecha de problemas. Desde que el pecado entró al mundo, esta vida es una vida de problemas. Problemas de orden familiar, problemas entre los esposos, problemas con los hijos porque descubres que tu hijo está en las drogas y no sabes qué hacer para ayudarlo. Algunos jóvenes piensan que cuando sus hijos están pequeñitos tienen problemas. ¿Por qué? El otro día yo vi a una pareja joven que había sido invitada a una fiesta y no tenían con quién dejar al niño, y ella quería mucho estar en esa fiesta porque iba a haber personajes importantes que ella quería conocer en la fiesta, pero no tenían con quién dejar al niño. Y entonces ella se agarra la cabeza y dice así, ¿cuándo crecerán estos hijos? Oh, querido, ojalá que tus hijos no crecieran nunca. ¿Cuál es el problema que tienes hoy día que tu niño tiene 2 años? Que no puedes ir a la fiesta. Ese es problema. Tú no sabes lo que es problema. Espera que ese niño crezca. Ahí vas a poder ir a todas las fiestas que quieras, pero espera a descubrir que tu hijo está metido en las drogas. Ahí vas a decir a Dios: Señor, ¿por qué mi hijo creció? ¿Por qué no se quedó con 3, 4 años? Porque cuando tu hijo está pequeño, ¿cuál es el problema? Cambiarle los pañales. ¿Cuál es el problema? Darle la comida a la hora. ¿Cuál es el problema? Llevarlo a dormir. Ojalá que esos fueran los problemas de la vida. Pero los hijos crecen. Y a veces hay tantos problemas. Yo conozco padres desesperados. El otro día yo en San Pablo estaba saliendo de una iglesia y un hombre que yo conozco, es amigo mío, en algunas ocasiones hemos estado juntos, me abraza llorando y dice: Pastor, no sé qué hacer. Anoche me llamaron de la policía diciendo que mi hijo está preso. Y cuando llego a la delegacía, descubro que mi hijo es un traficante de drogas. Y yo no sabía que mi hijo fue preso con 30 kilos de cocaína en la maletera del carro, que la policía lo agarró. Y en lugar de entregarse, mi hijo agarró un revólver y mató a un policía. Cayeron todos encima y casi lo matan a mi hijo a golpes. Ahora él va a ser condenado, no solo por tráfico de drogas, va a ser condenado por matar a un policía. Y ese padre llorando me decía: Pastor, yo traje a mi hijo cuando era niño aquí al templo. Yo lo dediqué al Señor. Cuando era niño yo le cantaba antes de dormir, le cantaba himnos, le contaba historias bíblicas. Yo lo llevé a una escuela cristiana. Yo hice todo lo que pude para encaminar a mi hijo en los caminos de Dios. Y ahora está fuera. Y ahora es un delincuente. Y ahora está condenado a prisión para el resto de su vida. ¿Qué hice, pastor? ¿Cómo Dios puede ayudarme? Problemas, esos son problemas. No cambiarle el pañal al niño. No poder ir a una fiesta. Eso no es problema. Espera que tu niña tenga 16, 17 años y comience a noviar con un hombre que tú sabes que no vale para nada. Y cuanto más dices no, más ella quiere. Ahí vas a saber lo que es problema. Hay problemas en la vida familiar, hay problemas. Hay problemas en la vida financiera. ¿Quién sabe en este momento yo estoy predicando para alguien que literalmente no sabe qué hacer? Está endeudado hasta el cuello, no sabes qué hacer. Literalmente no sabes qué hacer. Estaré predicando en esta noche para alguien que está desempleado. Ya intentaste, ya. Y lo que más te duele no es el hecho que estás desempleado. Tienes hijos que alimentar. Tienes un hogar, una familia que cuidar. Y no tienes dinero y te sientes mal. El otro día en Estados Unidos encontré a una muchacha que me dice: Pastor, llegué a este país, busqué empleo, no encontré. Estoy hospedada de favor en la casa de una familia. Ellos no me han dicho que ya están cansados de mí, pero yo imagino que ya no me soportan. Ellos nunca me han tratado mal, pero yo ya no tengo cara de comer la comida que ellos me ofrecen. Entonces yo, antes que ellos despierten, yo ya me fui. y llego a la casa después que ellos están durmiendo, así no tengo que comer, ya estoy viviendo de favor en la casa. Lo peor, pastor, nadie sabe el drama que vivo. Porque la tragedia de esta vida es que tú puedes estar sufriendo. En este momento tú estás desesperado por algún motivo. Pero ¿sabes cuál es la tragedia de la vida? Que el que está a tu lado no sabe que está sufriendo. El que está a tu lado no imagina el dolor que estás viviendo. Porque tienes que caminar en la vida y cuando alguien te dice buenos días, buenas noches, todo bien, sí, está todo bien, pero ¿qué está bien? Está todo mal. De repente estás esta noche aquí, pero tuviste una pelea en la casa con el esposo porque él no quería que vinieras y tú viniste. De repente estás esta noche aquí triste porque hubieras querido que tu hijo viniera, pero él no quiso venir, ya no quiere saber nada de Jesús. Hay problemas en la vida familiar, hay problemas en la vida financiera, hay problemas en la vida profesional, hay problemas en la salud. Estaré predicando a alguien que piensa que está con cáncer o alguien que tiene cáncer, alguien que está con sospecha de que tiene algún mal grave. ¿Cuál es el drama que vives? Ahora mira lo que Pablo dice. Si has resucitado en Cristo, entonces estás en Cristo. ¿Y dónde está Cristo? ¿Dónde está Cristo? Arriba, a la diestra del Padre. Y si tú has resucitado en Cristo, estás en Cristo. Y Cristo está arriba. Entonces tú vas a mirar a los problemas de esta vida, no desde el plano horizontal. Vas a mirar los problemas de arriba, donde está Cristo. ¿Por qué? Porque has resucitado en Cristo y ahora estás en Cristo y Cristo está arriba. Ahora, una cosa es mirar los problemas del plano horizontal, aquí de la tierra. Yo trabajé durante 3 años en la Amazonía y cuántas veces me perdí porque todo era mata cerrada, árboles y árboles y árboles. Y un cacique indio me dio un consejo un día y me dijo, mira pastor, cuando usted se pierde, pierde la trilla y no sabe dónde está, dónde, para dónde va, haga una cosa, súbase al árbol más alto y desde la punta del árbol usted va a ver las cosas diferente. Porque si usted mira desde la tierra, va a ver todo mata cerrada y no va a ver nada. Pero si usted se sube a la punta de un árbol, y si no, busque una colina y súbase a la cima de la colina y desde ahí mire, busque un río. Y cuando ve un río, diríjase al río y camine por el río. Porque los ríos siempre pasan por lugares donde hay gente. Mira ese consejo sabio. Él me dijo, nunca mire, nunca busque la salida, nunca busque la solución mirando aquí, desde el plano horizontal. No va a ver, solo va a ver árbol, árbol, árbol, árbol. Suba arriba, porque desde arriba hay otra perspectiva. Y a ti que te gusta mucho fútbol, vas a entender la ilustración que yo te hago. Chicharito Hernández agarra la pelota en las 18 yardas. Tú estás sentado en la galería. Y tú, desde arriba, porque desde arriba hay otra visión, tú ves que Rafa Márquez está corriendo por este lado. Y le dices, Chicharito, mira Rafa, está solito, entrega la pelota para Rafa. Eso porque tú estás arriba. Pero ¿qué es lo que Chicharito ve? Pierna, pierna, pierna, pierna, pierna, pierna, pierna, pierna, pierna, y no sabe qué hacer con la pelota. Y tú que estás arriba, pero no seas tonto, mira. Él ve, pero tú no ves. ¿Por qué? Porque Él no ve, pero tú ves. ¿Por qué? Porque tú estás desde arriba y Él está desde abajo. Ahora vas a entender lo que Pablo te está diciendo. Pablo dice, si has resucitado en Cristo, ahora estás en Cristo. Y Cristo está arriba, a la diestra del Padre. Y si tú estás en Cristo, ya no vas a mirar los problemas desde el plano horizontal. Ahora vas a mirar los problemas de arriba. Y te digo una cosa. Desde arriba todos los problemas tienen solución. Escucha, todos los problemas tienen solución. Todos. Ahora tú me vas a decir, no, pastor, usted dice eso porque no conoce mi problema. Yo no conozco tu problema, pero conozco una cosa. Todos los problemas tienen solución. De arriba, pero de abajo, te ahogas en un vaso de agua. ¿Has escuchado esa expresión, ahogarse en un vaso de agua? Eso es interesante, porque quiero, ahógate en el mar, porque tiene sentido, ahógate en la laguna, ahógate en el río, ahógate en la piscina, ahógate en la tina de agua. Pero en un vaso, ¿cómo te ahogas en un vaso de agua? Tienes que agarrar el vaso y meter el agua en la nariz. ¿Cómo se ahogan? Pero cuando tú miras la vida del plano horizontal, te ahogas en un vaso de agua. No hay salida. ¿Cuántas veces yo he encontrado problemas? Una señora una vez me llamó por teléfono y dice así, pastor, estoy en un problema desesperado. No sé qué hacer, pastor. Me van a matar. ¿Por qué te van a matar? Es que estoy debiendo $40,000. Y me dice, pastor, lo peor es que yo no trabajo porque yo cuido de la casa, de los niños. Mi esposo es el único que trabaja. Y mi esposo, el sueldo mensual de él es $200 por mes. Y yo estoy debiendo $40,000. Y lo peor, mi esposo no sabe que yo estoy debiendo. Y le digo, pero ¿cómo estás debiendo 40 mil y el esposo no sabe? ¿Qué hiciste con los 40 mil? No, pastor, no, yo no agarré 40 mil, yo agarré 100. En algunos países, obtener dinero prestado es la cosa más simple. Tú vas a esos lugares, te dicen así, ¿cuánto quieres? $10,000, está aquí. Pero el próximo mes tienes que devolver $13,000. Puedes ir. ¿No voy a firmar nada? No, no necesitas firmar. ¿No quiere que le deje algo de empeño? No. ¿Ningún documento? No. Solo dentro de 30 días tienes que estar aquí con $13,000. ¿Y si no vuelvo? ¿Qué? Si no vuelvo, atrévete a no volver. Porque tu garantía es tu vida. Ay, de ti si no pagas, te matan. Y entonces ella agarró 100. El próximo mes tenía que devolver 150, no tenía. Ellos le dijeron, no hay problema, te damos más dinero. Y la deuda fue subiendo, y ahora estaba debiendo $40,000. Y la pobre no trabajaba. Y el pobre marido gana 200 por mes. ¿Y cómo va a pagar? A ver, dime una cosa. Una familia que gana $200 por mes, ¿puede pagar una deuda de 40 mil? Imposible. Imposible desde abajo. Pero no desde arriba. Y ella estaba aquí abajo. No veía salida. No puedo pagar. Le digo, pues solo tienes un camino, tienes que contarle a tu esposo. Y me dice, no puedo, pastor. ¿Por qué no puedes? Porque si le cuento a él, me mata. Y si no le cuenta, los prestamistas la matan. Pobre mujer, ¿no? Si cuenta, muere, si no cuenta, muere. No había salida. Hay problemas así. Y tal vez en este momento tú estás enfrentando un problema a eso. Pastor, no hay salida, no hay solución para mi problema. No hay solución porque estás aquí abajo. Pero si subes, vas a tener otra perspectiva y vas a ver que sí hay salida. Porque te digo una cosa, hay salida para todos los problemas, pero tienes que mirarlos desde arriba. Ahora tú vas a decir, pastor, entonces yo quiero estar arriba. Muy bien, es fácil. ¿Qué tienes que hacer para estar arriba? ¿Ah? Entregarle la vida a Cristo. ¿Sí o no? Sí y no. Porque Pablo, mira lo que dice, voy a leer de nuevo. Sí, pues resucitasteis. Dice, sí, pues resucitasteis con Cristo, buscad las cosas de arriba donde está Cristo, a la diestra de Dios. Poned las cosas, la mira en las cosas de arriba, no en las de la tierra. Porque ahora, porque habéis muerto, y ahora vuestra vida está escondida con Cristo en Dios. Y el versículo 12 dice, sepultados con Él, con Jesucristo, sepultados con Él en el bautismo, sepultados con Él en el bautismo, en el cual fuisteis también resucitados con Él mediante el poder de Dios que lo levantó de los muertos. Ah, aquí está todo. Para estar en Cristo, tienes que bautizarte. Porque ahí mueres en Cristo. En la hora del bautismo, mueres. Cuando resucitas, ya estás en Cristo. ¿Y dónde está Cristo? Arriba. Y si tú ahora estás en Cristo, ahora vas a mirar la vida desde arriba, desde donde Cristo está. Pero para ver la vida desde arriba, tienes que estar en Cristo. Y para estar en Cristo, tienes que ser bautizado. Y ahora viene el problema. Hay gente que dice, no, pastor, pero es que yo no quiero bautizarme. Pues que el bautismo no es una obligación. ¿No quieres bautizarte? Tranquilo, Dios respeta tu libertad, no te bautices. Pero si no te bautizas, ¿qué pasa? Estás en la tierra y miras la vida desde el plano horizontal. Y cuando tienes problemas, no hay salida. Quieres mirar la vida como Jesús la ve, tienes que estar en Cristo. Y para estar en Cristo, tienes que morir con Cristo. Y tienes que resucitar con Cristo. Y eso a través del bautismo. Y ahí sí estás en Cristo. Y ahora miras la vida de arriba. Y esta mujer sufrió, pero finalmente se bautizó. ¿Sabes qué? El único camino en la vida a veces es la verdad, ¿sabes? Yo le dije, pero ¿por qué no le dijiste a tu esposo cuando la deuda era 100? ¿Y sabes lo que me dijo? Ay, pastor, pero es que yo no quería que sufriera. ¿Y por qué? Porque yo lo amo, pastor. Ah, no querías que sufriera con 100. Ahora va a sufrir con 40,000. Tu única salida es decirle, no, me mata. Tienes que decirle. Pero cuando tú no estás en Cristo, pues te desesperas, me va a matar. Pero cuando estás en Cristo, ahí la vida es diferente. Y esta mujer nació en Cristo. Y ahora fue y abrió su corazón. ¿Y qué creen que el esposo hizo? ¿La felicitó? ¡Oh, felicitaciones! ¿Por qué estás debiendo 40,000? ¿Fue eso? Claro que no, pues. El pobre lloró, gritó, sufrió, se arrancó los cabellos, se golpeó la cabeza contra la pared, dijo: ¿y ahora qué hacemos? 40,000, ¿de dónde saco? Pero le pasó. Y después, llorando, le dijo: ¿y ahora cómo hacemos? Y comenzaron a reajustar la vida. Vendieron algunas cosas que tenían. Y finalmente pagaron su deuda. Había solución para el problema. Pero mientras ella no estaba en Cristo, miraba la vida desde aquí y ahí no había solución. Pero cuando estuvo en Cristo, ahí miró la vida de arriba y encontró solución. Una vez una niña de unos 16 años entró a mi oficina. Me dice así: pastor, yo tengo un problema que no tiene solución. Siempre las personas piensan que su problema no tiene solución. Y ella le decía: pastor, la única solución es la muerte. Pero yo soy tan cobarde que no sirvo ni para matarme. Entonces ya no hay solución. ¿Y cuál es la solución? Estoy embarazada, pastor. Tengo 16 años. Soy hija única de mis padres. Si mis padres se enteran, se mueren. Porque ellos me aman, porque todos sus sueños, sus esperanzas están depositadas en mí y yo estoy embarazada. No hay salida para mi problema. Le digo: hija, mira, tú no eres la primera chica que se embaraza. Tienes que decirle a los papás. No, no puedo, pastor. Pero los papás son los únicos que te pueden ayudar. Yo quiero decirle a los jóvenes eso: mira, tú puedes cometer la mayor tontería que cometas en la vida, pero cuéntale a tus padres. Son los únicos que te pueden ayudar en esta vida. Claro que van a llorar, van a sufrir, van a gritar, pero te aman. Son los únicos que te pueden ayudar. Nadie más te puede ayudar. No busques solución en otro lugar. No, pastor, pero yo no puedo. ¿Por qué no? Porque mi problema no es solo ese. ¿Cuál es tu problema? Que estoy embarazada de un hombre casado. Bueno, un poco más serio el problema. Pero cuéntale. No, pastor, no puedo. ¿Por qué no? Porque ese hombre casado es el mejor amigo de mi papá. Es un problema. Pero ella estaba mirando, buscando la solución de aquí, de la tierra. Y desde el plano horizontal no hay salida. Pero desde el plano allá, de arriba, ahí tú miras la vida y dices: pero qué tonto, mira, si la salida estaba allá y yo aquí ahogándome. No, había otra salida más. Mira, cuántas salidas. Y yo aquí desesperado. Querido, hay solución para tu drama, pero tú jamás vas a ver la solución a no ser que estés en Cristo. Y nunca vas a estar en Cristo a no ser que te bautices, porque ahí mueres y resucitas en Cristo. Ahora estás en Cristo y Cristo está arriba, a la diestra del Padre. Ahora en Cristo vas a tener la visión de Cristo. No vas a tener la visión del hombre incapaz, de la criatura insignificante. Ahora vas a tener la visión de Cristo. Y Jesús ve la vida de otra manera. Hay solución para tu drama. Pero entrégale la vida a Jesús. Es por eso que el bautismo no es: ah, pues, bueno, voy a pensarlo. ¿Pero qué vas a pensar si te estás ahogando en medio del problema? ¿Qué vas a pensar? Entrégate a Jesús, bautízate, porque al bautizarte estás en Cristo y vas a tener la visión de Cristo. Y no es solamente eso. Mira lo que Pablo dice. Voy a leer de nuevo el texto. Si pues habéis resucitado con Cristo, buscad las cosas de arriba, donde está Cristo sentado a la diestra de Dios. Poned la mira en las cosas de arriba, no más en las cosas de la tierra. Porque habéis muerto
0: y ahora vuestra vida está escondida con Cristo en Dios. Esto es maravilloso. Cuando tú te bautizas, ahora tu vida está escondida en Cristo. ¿Qué quiere decir escondida? Cristo está aquí. Tú te escondes, vas atrás de Cristo. Ahora Jesús es tu escudo protector. Ahora vienen los enemigos. Ese enemigo puede llamarse cáncer, puede llamarse deuda, puede llamarse desempleo, puede llamarse crisis, puede llamarse lo que sea. Pero ese enemigo que quiere destruir tu vida, primero va a tener que destruir a Jesús, porque tú estás escondido en Cristo. ¿Y quién va a derrotar a Jesús? Es por eso que Pablo en Romanos 8 dice: si Dios está con nosotros, ¿quién será conmigo? Estás escondido en Cristo. Pero ese estar escondido en Cristo no es una frase bonita, no es una música para cantar: oh Señor, yo estoy escondido en ti. No tengo nada contra la música, canta, canta, porque el cristiano tiene que cantar. Pero si pasas la vida cantando, eso no es estar escondido en Cristo. Para esconderte en Cristo, tienes que morir y resucitar en Cristo. Y eso solo a través del bautismo. Y otra cosa, dice Pablo, una vez que sales del bautismo, ahora ya no andas mirando la tierra. Ahora ya no pones tus ojos en las cosas de esta tierra. Ahora miras al cielo. Isaías un día le dijo al pueblo: ¿por qué dices que Dios te ha abandonado? ¿Por qué dices que Dios se ha olvidado de ti? Levanta tus ojos y mira. Mira las estrellas. Cuéntalas si las puedes contar. Dios conoce a cada una de ellas por su nombre. ¿Cuántas estrellas hay en el cielo? Infinitas estrellas. Y Isaías dice: Dios conoce a cada una por su nombre. Y las estrellas son cosas, cosa, cosa. No tiene vida, es cosa. Esto es cosa. No se va a quedar triste conmigo. No va a llorar, no va a sufrir. Esto es cosa. La estrella es cosa. Y Dios conoce el nombre de cada estrella. Tú eres gente. Tú eres precioso, tú eres ser humano. Si Dios conoce el nombre de las cosas, ¿por qué no va a conocer tu nombre? Dios sabe cómo te llamas. Estás llorando esta noche. Estás sufriendo desesperado. Pedro, María, Juana, Luis, Francisco, Lupita, Rosa, Guadalupe. Tú no eres cosa. Dios sabe cómo te llamas. Dios sabe quién eres. Dios sabe que te está doliendo el diente en este momento y no tienes dinero para ir al dentista. Dios sabe que estás sufriendo porque alguien te ha tratado mal, te ha rechazado. Si Dios conoce las estrellas, por eso Isaías dice: levanta tus ojos. ¿Por qué en esta vida te sientes solo, abandonado? ¿Por qué andas mirando la tierra? No levantas los ojos, porque si levantaras los ojos verías: hay un Dios todopoderoso que te ama. Hay un Dios que controla el mundo y su destino. Hay un Dios en cuyas manos está escondida tu vida. Nadie es capaz de tocar tu vida. Nadie puede hacerte daño, porque estás escondido en Cristo. Esta semana yo llegué aquí, lo primero que me dijeron: está peligrosa la situación. No puede dar un paso afuera del hotel, que ya viene el tiro y lo van a matar. ¿Qué tiro? ¿Qué tiro? A mí ya me colocaron el revólver en la cabeza. Yo ya estuve pregando predicando donde las bombas estaban explosionando a 100 metros de mí. Bomba, no tiro. Mi vida está escondida en Cristo. Si algún tirador está esta noche aquí y entró por curiosidad, disculpa, pero tú no puedes tocar mi vida porque te va a ir mal. ¿Qué me va a pasar? Te vas a convertir. Lo último que le pasó al último que intentó robarme es que ahora está en la iglesia bautizado. No tengas miedo de la vida. No tengas miedo de la muerte. ¿Por qué? Porque para el cristiano, ¿qué es la muerte? Un sueño. Esta noche vas a dormir, ¿no es cierto? Llegó la hora de dormir, vas a dormir. ¿Y qué vas a hacer antes de dormir? Antes de entrar a tu cuarto, te vas a agarrar de tus hijos uno por uno y le vas a decir: ay, no me dejen dormir, no quiero dormir, por favor, pídanle a Dios que no me deje dormir. ¿Es así? No. Chao, hasta mañana. ¿Por qué? ¿Por qué te vas a dormir tranquilo? Porque tú sabes que mañana, ¿qué va a pasar? Vas a despertar. Pues la Biblia dice que los que mueren en Cristo duermen. Y cuando la trompeta suene, te vas a despertar del sueño. Y vas a mirar el reloj. ¿Qué? Tú cada noche cuando te acuerdas y te despiertas al día siguiente, mira, ya son 6 de la mañana. Te da la impresión que has dormido 10 minutos y ya son 6 de la mañana. Igualito cuando resucites, te va a dar la impresión de que has dormido 10 minutos y ya pasaron 50 años. Esa es la esperanza del cristiano. Por eso cuando el médico te dice: mira, estás condenado a 2 meses de vida, ¿para qué llorar? Llora de gratitud. Levanta los ojos al cielo. Señor, gracias por la vida que me diste. Me hiciste vivir 40 años. ¿Cuántos mueren a los 3 años de edad? Yo llegué hasta los 40. Yo llegué hasta los 50. Agradece a Dios. Pero esa actitud solo la vas a tener cuando tu vida esté escondida en Cristo. Y tu vida solo estará escondida en Cristo cuando te hayas bautizado, cuando hayas muerto y hayas resucitado en Cristo. Dios te ama, querido. He conocido gente que en una noche como esta ha entrado así, desesperada, y ha vuelto a su casa llevando esperanza. Gente que pensaba: estoy perdido, ya no puedo más. Gente que decía: nadie puede ayudarme. Nadie en este mundo, tal vez. Pero cuando tú le entregas la vida a Jesús, ya no miras la vida desde el plano horizontal. Ahora miras las cosas de arriba, donde está Cristo. Ven a Jesús, entrégale la vida.
6: Dios está por encima de ti para bendecirte, abajo para sostenerte, adelante para orientarte, detrás para protegerte y a tu lado

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0: hora es?
1: Son las 6 de la mañana.
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Buenos días, hermanos, que el Señor les bendiga. Sean bienvenidos a la casa del Señor. Vamos a empezar este tiempo dándole gracias al Señor. Padre Santo, te damos gracias. Te damos gracias porque en tu voluntad ha estado, Señor, que este grupo de tus hijos venga acá a tu casa muy temprano por la mañana, Señor. Con un solo propósito, de adorarte, de exaltarte, Señor. De decirte que eres bueno, que eres maravilloso. Que sin ti nada somos, Señor. Que tu misericordia es grande para nuestras vidas. Estamos aquí, Señor, para pedirte, Dios, que tengas misericordia de nosotros, Señor. Perdona, Señor, todas nuestras faltas. Perdona, Señor, todos nuestros pecados. Queremos, Señor, entrar ante tu presencia, Dios, con un corazón limpio, con un corazón humillado, Señor. Esta mañana, Señor, te adoramos. Te adoramos, Señor.

Señor, de que sin ti nada somos. Sin ti nada podemos hacer, Señor. Que necesitamos de ti, Señor. Y sabemos también, Señor, que nada te podemos ocultar. Que tú estás ahí mirándonos, Señor. Que tú estás ahí, Señor, vigilando nuestros pasos.

que tú, solo tú eres santo, Señor. Nada se compara a ti, Señor. Nada se compara a ti, Señor.

Te damos gracias, Señor. Gracias, Señor, porque nos permites adorarte, alabarte, Señor, con libertad. Por esa libertad que tú nos diste, Señor, al morir por nosotros en la cruz.

Por eso, Señor, en esta mañana estamos aquí, Señor, para adorarte, para alabarte, Señor. Para decirte que no hay nadie como tú, Señor. Porque solo tú eres el que hace milagros, Señor. Solo tú, Señor, eres el que sana a los enfermos. Porque no hay nadie como tú, Señor. Solo tú transformas vidas, Señor. Solo tú, mi Dios, puedes tocar los corazones, Señor. De las personas que están afligidas. De las personas que están necesitadas, Señor. Solo tú, Señor, transformas vidas.

Sí, Señor. Tú eres precioso, tú eres hermoso, Señor. Y en esta mañana, Señor, queremos alabarte con libertad, mi Dios. Con esa libertad que tú nos diste, mi Dios. Queremos cantarte, Señor, alabarte con libertad, con todo nuestro ser. Con todo, Señor, con todo el gozo, mi Dios. Porque solo tú eres digno de ser alabado, Señor.

para siempre su misericordia. Amén. En todo tiempo te alabaré, Señor.

Amén. Porque mis ojos verán un día al Señor. ¿Cuántos lo creen? Vamos a darle paso a nuestro pastor en esta mañana.

Que el Señor les bendiga, hermanos. Vamos a orar, a poner este tiempo en las manos del Señor. Bendito Padre, te damos gracias por darnos la oportunidad, Señor, de poder estar reunidos y congregados en tu nombre. Gracias, Padre, porque tu amor, tu fidelidad es grande, Señor. Gracias porque en esta mañana hemos podido alabar tu santo nombre. Hemos podido levantar un cántico de gratitud, de gozo en nuestros corazones. Con esa misma alegría, Señor, queremos escuchar tu palabra. Con esa misma alegría, Señor, háblanos. Despójanos de todo espíritu humano. Que toda palabra humana, Señor, en el nombre de Jesús, sea desechada. Y que tu espíritu nos guíe en esta mañana. Y que seas tú mismo hablándonos, Señor. Gracias por ser una herramienta tuya, Señor, de poder dar a conocer el mensaje que tienes esta mañana para tu iglesia. Señor, permítenos discernir, permítenos libertad para poder receptar tu palabra. Abre nuestra mente, toca nuestro corazón. Señor, y estamos plenamente convencidos que después de escuchar tu palabra, no seguiremos siendo los mismos. Gracias te damos y ponemos este tiempo en tus manos. En el maravilloso nombre de Jesucristo nuestro Señor. Amén. Yo quiero que usted pueda saludar con su hermano o hermana que está al lado suyo. Pueda darle un abrazo, pueda decirle: el Señor nos va a hablar en esta mañana. Así que si aún no ha tenido la oportunidad de saludar, acérquese, salude, mientras yo voy preparando algo que quiero compartirles en pantalla previo al mensaje del día de hoy, y que de alguna manera yo quiero invitarle a usted para que pueda poner mucha atención. Recuerde que siempre el mensaje del Señor es con la finalidad de permitirnos encaminar nuestras vidas al Señor. Así que voy a pedirle que usted pueda poner atención a lo que en este caso, vuelvo y reitero, vamos a compartir.

Bueno, vamos a ver si más adelante podemos hacer la reproducción. Y mientras tanto, yo quiero invitarle a usted que vayamos a la palabra del Señor. Y vamos a abrir la Biblia en el libro de Mateo, capítulo 24. Vamos a leer los versículos 6 al 8. Lo que yo tenía ahí para compartirles, y creo que más que de una persona y muchos de ustedes deben haber observado en las redes sociales, lo que tenía ahí era una recopilación de varios sucesos naturales que últimamente hemos visto que se han generado en Venezuela, Japón, Colombia, Indonesia, Perú. Y creo que ustedes saben a lo que me estoy refiriendo, ¿verdad? ¿Qué es lo que hemos tenido últimamente y hemos visto en las noticias? Terremotos, ¿sí? Terremotos con 7.2, terremotos con 4.5, 5.2, etcétera, etcétera. Y hemos visto últimamente en países como Venezuela, Japón, Colombia, Indonesia, Perú. Pero yo quiero traerle en esta mañana lo que dice la palabra en Mateo capítulo 24, versículos 6 al 8. Dice la palabra, y lo vamos a leer en el nombre del Padre, del Hijo y el Espíritu Santo. Mateo 24, 6 al 8. Dice: oiréis de guerras y rumores de guerra, porque se levantará nación contra nación, y habrá pestes y hambres y terremotos en diferentes lugares. Y todo esto será principio de dolores. Podemos encontrar varios textos, como el caso de Mateo, Lucas y Marcos, que de alguna manera nos habla algo similar a esto. Igual si nos vamos a Apocalipsis en el capítulo 6, en Romanos 8, en Hebreos 12, y segunda de Pedro capítulo 3 versículos 10 al 13 difiere un poquito a lo que dice los textos anteriores. Aquí nos está hablando de lo que nosotros algún momento ya habíamos mencionado, de que Dios de alguna manera mostrará su ira contra el mundo a través de fuego, y ahí nos relata.

y nos habla cómo el mundo va a terminar en fuego, ¿sí? De esa manera va a ser la manifestación de la ira del Señor. Y yo quiero decirle primero en esta mañana, amado hermano, amada hermana, que no le he traído yo este mensaje con el propósito de causar miedo, sino tal cual como dice este mensaje: cuando la tierra tiembla, ¿qué le está diciendo Dios a su iglesia? Y ese mensaje quiero traerle a usted. Entonces, hermanos, decíamos, durante las últimas semanas hemos visto imágenes que nos impresionan. ¿A cuántos de nosotros no nos ha quedado tal vez temor o miedo que suceda lo mismo en nuestro país? Hemos visto muchas personas que dicen: yo profeticé, o asoman con un video profetizando que todo esto va a suceder. Y quizás el Señor está utilizando esas personas para decir si la iglesia está entendiendo qué es lo que estamos viviendo. Y quizás no es con el afán de que tal vez esas personas se consideren súper capacitadas, o que de una u otra manera están hablando al mundo de qué es lo que va a suceder, o están prediciendo de qué es lo que va a suceder. No se olvide que la Biblia dice que en los últimos tiempos los jóvenes tendrán visiones, los jóvenes profetizarán, y dice: los ancianos determinarán o darán a conocer sueños que vendrán de parte del Señor para que puedan hablar a su pueblo. Pero también eso nos invita, hermanos, ¿a qué? A que podamos nosotros discernir si en verdad aquellos mensajes que se profetizan en redes sociales, que vemos en canales de televisión, provienen de parte de Dios. Por lo tanto, coincide algo con lo que dice aquí nuestra palabra. Dice: terremotos en diferentes lugares. Es decir, la tierra ha temblado en diferentes lugares. Si bien es cierto, usted se va a alinear con lo que dicen los científicos, todo tiene que ver con las capas tectónicas. La Biblia también nos explica acerca de las capas tectónicas. La Biblia también nos explica que van a haber huecos, que van a ser vacíos, y que eso produce que Dios haga temblar la tierra. Entonces nos está hablando y coincide, porque la ciencia, ¿qué es lo que hace? Busca la manera de comprobar de manera científica, basado en la física, basado en la geología, lo que sucede. Y no es que están locos, no es que se descarta, porque realmente son aspectos que están determinados, y quién más que Dios, que fue quien hizo este mundo, sabe tal y cual como está hecha la tierra. Y por eso Dios también habla en su palabra acerca de hacer temblar la tierra. Decíamos, Colombia experimentó un terremoto de magnitud 7.4 el 10 de agosto. El 14 de agosto, Indonesia sufrió un terremoto de 7.7, y el más reciente fue el 20 de agosto en Perú, experimentó otro fuerte sismo, particularmente en la región de Ayacucho. Y entonces surge la pregunta: ¿tiene esto algo que ver con las profecías bíblicas? Y yo quiero decirle en esta mañana, hermanos, que sí. Pero vuelvo y repito, debemos tener cuidado de cómo lo interpretamos. Porque una cosa es decir que Jesús anunció que habría terremotos, y otra muy diferente que este terremoto demuestre que Cristo regresará en determinada fecha. Y también es lo que ha ocurrido.
porque he escuchado en estos últimos tiempos, igual por redes sociales, que hay personas que ya están poniendo fecha para el fin del mundo. Y la Biblia es clara, hermanos. La Biblia, ¿qué dice? Menciona que son apenas principio de dolores. Y cuando usted lee la Biblia, dice clarito, no es el fin del mundo. Entonces, ¿cómo podemos nosotros atrevernos a interpretar y lanzarnos con la locura de decirle al mundo, tal fecha va a terminar el mundo? Por eso el Señor nos invita a reflexionar. La afirmación de que Jesús anunció que habría terremotos es una afirmación bíblica, pero decir que en tal fecha o en tal temporada va a finalizar el mundo es una vil mentira. Dice la Biblia que no sabe ni los propios ángeles, no saben ni quienes están con Dios, que solamente Dios es el que sabe cuándo terminará el mundo. Y entonces vamos a analizar un poquito lo que significa que Jesús dijo que habría terremotos. En Mateo capítulo 24 versículo 7 dice: y habrá pestes y hambres y terremotos en diferentes lugares. Usted ha escuchado en los últimos tiempos en África sobre el ébola, ¿verdad? El ébola es una enfermedad, es una pandemia que afecta en África. Y aquí, ¿qué nos dice la palabra? Que habrán, dice, pestes, ¿no es cierto? Hambres, terremotos en diferentes lugares. Dice que aquí Jesús no dijo que habría un terremoto solamente, sino dijo terremotos en diferentes lugares. Es decir, los terremotos forman parte del panorama que Jesús presentó cuando habló de los acontecimientos que caracterizan el período previo al encuentro de su pueblo con el Señor. Hermanos, sea cual sea la teoría que nosotros manejemos o la doctrina que nosotros manejemos, es por eso que yo algún día le enseñé, hermanos, dentro de lo que es el estudio de la Biblia, hablamos de los tiempos que hablan dos grupos, dos doctrinas: la doctrina futurista, y también algún rato les enseñé que existe la teología, o perdón, la doctrina del futurismo y la doctrina del preterismo. Según el preterismo, decíamos que de acuerdo al preterismo ya no nos habla de una segunda venida de Jesús. Ya no nos habla de que habrá un arrebatamiento para la iglesia, que son sucesos que ya se cumplieron conforme a la escritura. Por su lado, el futurismo, ¿qué nos dice? Que seguimos esperando la segunda venida de Cristo. De acuerdo al futurismo, ¿qué nos dicen? Que estamos esperando que se dé el arrebatamiento de la iglesia. Y que Dios nos dé discernimiento, hermanos, que Dios nos dé discernimiento. Pero algún momento yo le había dicho, yo me alineo mucho con lo que es el preterismo. Y yo trato de prepararme no para esperar una segunda venida de Cristo, yo trato de prepararme no para un arrebatamiento de la iglesia. Yo lo que busco es estar preparado para aquel día que se produzca el gran juicio del trono blanco que dice la Biblia. Cuando nosotros tomamos la doctrina del preterismo, ¿qué significa? Que ya todo aconteció, que ya no hay segunda venida de Cristo, que ya no hay arrebatamiento, que usted debería prepararse de acuerdo a lo que dice la Biblia a partir de Apocalipsis capítulo 21 en adelante. Y cuando yo me voy a la Biblia del capítulo 21 en adelante, ¿qué me habla? Acerca de
del juicio del gran trono. Y cuando nos habla del juicio del gran trono, ¿nos habla o no nos habla de un segundo encuentro con el Señor Jesucristo? Sí. Y va mucho más allá que solo me prepara o me prepare para un evento temporal, sino de ahí en adelante la Biblia debe prepararme para un evento eterno. Porque el juicio del gran trono blanco significa que es ahí donde Dios va a determinar cuál va a ser mi eternidad. Si es una eternidad con Él o una eternidad sin Él. Entonces, decía, Jesús no dijo que habría solamente un terremoto, sino nos habla de terremotos en diferentes lugares. Por lo tanto, esto es parte del panorama que Jesús presentó cuando habló de los acontecimientos que van a caracterizar el periodo previo a nuestro encuentro con Él. Lucas 21:11 también registra y dice: y habrá grandes terremotos y en diferentes lugares hambres y pestilencias. Por tanto, hermanos, no podemos nosotros negar la dimensión profética de estos acontecimientos, pero tampoco debemos convertir cada terremoto en una especie de un código secreto. Amén. Así que no es nada nuevo lo que sucede. Ya Dios lo había predicho a través de Jesús en la Biblia. Amén. Son acontecimientos que tienen que darse. Son acontecimientos que tienen que suceder, hermanos. Amén. Segundo, Jesús dijo algo más importante, y eso nos muestra en el libro de Mateo capítulo 24 versículo 6. ¿Qué dice el Señor? Nos dice: sí, habrá terremotos, va a moverse la tierra en diferentes partes del mundo, pero mire, en Mateo 24, 6 el Señor nos dice que no nos turbemos, que no nos desesperemos, que no tengamos temor o terror. Y eso es uno de los grandes errores de la predicación escatológica. Se habla tanto de terremotos, de guerras, de señales, de catástrofes, que muchos terminan viviendo aterrorizados. Como les decía al inicio, hermanos, el objetivo del mensaje de hoy no es causarle a usted miedo, no es causarle a usted que tenga temor o viva con miedo, sino, ya vamos a ver por qué estoy compartiendo este mensaje. Pero Mateo 24, 6, ¿qué dice? Mirad que no os turbéis. Qué interesante, ¿verdad? Jesús anuncia acontecimientos estremecedores y al mismo tiempo dice que no nos turbemos, que no nos preocupemos, que no nos desesperemos. ¿Por qué? Porque el propósito de la profecía no es producir pánico, es producir preparación, hermanos. Amén. Que usted esté preparado o preparada. La profecía bíblica no fue entregada para que la iglesia viva mirando las noticias con miedo. Fue entregada para que la iglesia viva mirando a Cristo con esperanza. Amén. Yo sé que usted me puede estar diciendo ahorita, pero pastor, ¿cómo va a ser posible si hoy mismo la tierra comenzara a temblar? ¿Cómo no me voy a turbar? Pero la palabra nos dice, ¿no es cierto? El Señor previene, dice: sí, habrán terremotos, habrán movimientos, habrán pestes, habrán enfermedades, pero ¿qué nos dice? No os turbéis, dice. Todo lo que el Señor muestra es con la finalidad que estemos preparados. Dios está anunciando
el encuentro que tendremos con Él. Y eso para nosotros no debería generar pánico, sino debería generar en nosotros, ¿qué cosa? Esperanza. Pánico quizás nos puede causar porque usted reconoce que tal vez no está bien con el Señor. Pánico nos debería causar porque usted dice, uy, yo no estoy preparado, no estoy preparada para estar con el Señor. Pero si usted está caminando bien con el Señor, ¿qué dice aquí? Que no nos turbemos, no nos preocupemos.

La Biblia también nos habla en el texto que hemos leído esta mañana, dice que apenas son, ¿qué cosa? Principio de dolores. Una imagen muy profunda nos muestra Mateo 24:8, que dice: y todo esto será principio de dolores. Y Jesús utiliza la imagen ¿de qué? De los dolores de parto, que en esto sí yo creo que más deben entender las mujeres, ¿verdad? Una mujer embarazada experimenta dolores, pero ¿qué pasa con esos dolores? ¿Significa que usted se va a quedar por siempre con los dolores? No, ¿no es cierto? ¿Ustedes qué dicen? Ya va a venir el bebé. Le indica que usted ya debe prepararse, que debe estar lista, ¿para qué? Para acudir al médico. ¿Por qué? Porque está anunciando aquel bebé que usted tiene en el vientre que ya va a nacer, ¿no es cierto? Eso es lo que significa los dolores. Lo mismo sucede con lo del Señor. Estas cosas forman parte del escenario que precede el cumplimiento final, y por eso debemos evitar dos extremos. El primero, ignorar las señales. Eso no tiene ninguna relación con la Biblia. Jesús habló explícitamente de terremotos. Y segundo, convertir las señales en fechas, como ocurrieron 5 terremotos. Cristo vuelve el próximo mes. Tampoco, hermanos. Jesús mismo dijo: pero el día y la hora nadie sabe. Por más que uno tenga mucho conocimiento, que sepa de ciencia, por más que yo pueda estar preparado en cronología de los tiempos, no puedo yo atreverme a decir después de 5 años o después de 5 días viene el Señor y el mundo va a terminar. No, solo Dios sabe cuándo sucederá eso. Como les decía, hermanos, los terremotos también tienen una explicación natural, y es necesario que enseñemos a la iglesia correctamente. La fe cristiana no exige negar la ciencia. La geología explica los terremotos mediante el movimiento y la interacción de, ¿qué dicen? De las placas tectónicas. Por ejemplo, Perú, Colombia y gran parte de la región del Pacífico se encuentran en zonas de elevada actividad sísmica. Indonesia también se encuentra en el llamado cinturón de fuego del Pacífico. Entonces, alguien podría preguntar: si existe una explicación científica, entonces no puede ser una señal de Dios. Y lo más doloroso, hermanos, hay personas que conocen de Cristo y se alinean a este concepto científico. Y entonces se atreven a decir: no tiene que ver nada Dios con esto, es la geología. Pero yo quiero decirle una cosa en esta mañana: la Biblia permite reconocer que un fenómeno tenga causas naturales y al mismo tiempo que Dios pueda utilizarlo para llamar nuestra atención. Y la pregunta correcta no es solamente ¿por qué se movieron las placas tectónicas? También deberíamos preguntarnos ¿cómo está respondiendo el ser humano delante de Dios cuando la tierra tiembla? El propósito de Dios, hermanos, es que toda su creación se vuelva a Él. La Biblia que dice que Dios no permitió que Jesús venga a este mundo para que su creación se pierda, ¿no es cierto? La Biblia que dice que Dios permitió que Jesús venga a este mundo para que todos tengan vida eterna. Romanos capítulo 8 versículo 22, a través del apóstol Pablo dice: porque sabemos que toda la creación gime a una,
Este es un pensamiento tan grande. La Biblia presenta una creación afectada por las consecuencias del pecado y esperando la manifestación plena de la redención. Esto significa que la creación no está presentada en las Escrituras como algo completamente independiente de la historia de la salvación. No olvidemos que la humanidad cayó por causa de ¿qué? Del pecado. Pero Dios promete en Apocalipsis 21:1, cuando dice allí: vi un cielo nuevo y una tierra nueva. Por eso el mensaje cristiano no termina con la tierra va a temblar, sino termina con que Dios hará nuevas todas las cosas. Otro punto es importante, hermanos. Usted se ha escuchado, ¿verdad? A veces unos toman la osadía de decir: es que es castigo de Dios. Y hemos escuchado, igual en redes sociales, dice: ese terremoto sucedió en Colombia. Algún rato alguien le escuché, dijo: porque es un país de narcotraficantes. Por ahí escuché a otro: el terremoto ocurrió en Japón porque es un país comunista. Entonces creemos que los terremotos son castigos de parte de Dios, y no necesariamente, hermanos, es un castigo de Dios contra las personas. Y esto es fundamental para una iglesia madura. Cuando ocurren desastres, alguien puede decir: Dios lo castigó por sus pecados. Más bien, debemos tener mucho cuidado. Jesús enfrentó precisamente ese tipo de mentalidad. En Lucas capítulo 13, versículos 1 a 5, le hablaron a Jesús de personas que habían sufrido tragedias, y Jesús dijo que eran peores pecadores. No, Jesús utilizó aquella situación para llamar a todos al arrepentimiento. Por tanto, no debemos señalar a las víctimas, debemos examinarnos nosotros mismos, y la pregunta que debemos hacernos es: ¿por qué Dios permitió que le sucediera a ellos? Sino la pregunta correcta debe ser: ¿estoy preparado para encontrarme con Dios? Así que, hermanos, saquémonos de la idea que todas las cosas que a veces ocurren son castigos de parte de Dios. Es más, yo le comunico que el terremoto más importante todavía está por venir. Y estamos entrando en una dimensión profundamente escatológica. La escatología tiene que ver con los tiempos finales, los estudios de los tiempos finales. La Biblia habla de acontecimientos futuros acompañados por grandes conmociones de la creación. Apocalipsis 6:12 dice: hubo un gran terremoto. Y nuevamente encontramos terremotos en diferentes momentos del libro de Apocalipsis, pero debemos distinguir: los terremotos actuales no son idénticos automáticamente a los acontecimientos descritos en el Apocalipsis. No debemos tomar un terremoto que se ha dado en estos últimos tiempos y decir: este es exactamente el terremoto del Apocalipsis 6. Eso sería ir más allá del texto bíblico. Apocalipsis presenta una consumación escatológica que todavía esperamos. Si la Biblia nos habla que habrá una nueva ciudad, un nuevo lugar, significa que de alguna manera lo que predice el Apocalipsis es que este mundo va a desaparecer. Y para que eso suceda, es obvio, por eso la Biblia dice: habrá un gran terremoto.
Hebreos, por su lado, nos da una perspectiva muy impresionante. Hebreos en el capítulo 12, versículos 26 al 27, nos recuerda que Dios hará estremecer no solamente la tierra, sino ahí nos habla de los cielos, señalando hacia la remoción de las cosas temporales para que permanezcan las inconmovibles. Y entonces llega una declaración gloriosa que está en Hebreos 12, 28, que dice: así que recibiendo nosotros un reino inconmovible. Y yo diría que aquí está la parte central del mensaje del día de hoy. Hermanos, el mundo puede temblar, la economía puede tambalear, las naciones pueden temblar, la tierra puede temblar, pero el reino de Dios no tiembla. Por tanto, hermanos, la pregunta no debe ser: ¿cuándo será el próximo terremoto? En ese sinnúmero de profecías está nuestro país. Se dice que el próximo país que va a sufrir un terremoto es Ecuador. Yo le pregunto, ¿estamos preparados? Y déjeme hacerle la pregunta no solo en el ámbito espiritual. ¿Está usted preparado en el caso que se dé un terremoto en nuestro país? Y yo le voy a demostrar que no estamos preparados fuera del ámbito espiritual. Si hoy sucediera alguna situación, usted tiene la certeza que puede llegar a casa y puede coger su mochila de auxilio. ¿Verdad? Las entidades que nos hablan de riesgos, ¿qué dicen? Que deberíamos tener una mochila lista por cualquier situación natural que pueda suceder. Y dice que esa mochila, ¿qué tiene que tener? Ropa, una linterna, debería tener agua, si es que usted puede tener productos no perecibles. ¿Eso qué significa? Que esa mochila debería estarse renovando constantemente, ¿verdad? Entonces, ¿qué va a suceder si sucediera una inundación, un terremoto y usted no tiene otra ropa para cambiarse? Si usted no tiene una linterna, en el caso que sea la noche, que de pronto puede producirse que se caigan los postes, se corte la energía eléctrica, ¿cómo usted va a caminar o a estar en la noche? Igual, hermanos, nos ocurre en la parte espiritual. ¿Está usted preparado, preparada espiritualmente? Si a través de alguna situación natural, de pronto usted llegare a morir, ¿está usted preparada para su encuentro con Dios o no? Y esa es la parte importante, hermanos. No debemos estar pensando cuándo será el otro fenómeno natural, cuándo se sucederá un próximo terremoto, sino la pregunta que nosotros debemos hacernos como iglesia del Señor es: ¿estoy firme en Cristo? ¿Qué dice la Biblia en Mateo 2:44? Dice: estad también vosotros preparados. Por lo tanto, hermanos, todas estas señales que Dios nos está dando debe producir en nosotros preparación, no especulación, santificación, no sensacionalismo, evangelización, no miedo, esperanza, no desesperación. ¿Qué debe hacer la iglesia cuando la tierra tiembla?
Número uno, volver a la palabra. No construir nuestra teología sobre videos que nosotros vemos en el internet o redes sociales. No sobre predicciones de supuestos profetas. No sobre titulares. ¿Cuál es nuestra autoridad, hermanos? La Biblia. Amén. Entonces yo no puedo utilizar, porque material yo utilizo, bueno, no sé si hoy el Señor mismo no permitió que pase el video, pero yo quería comenzar con ese video y yo tenía seguridad que de pronto en usted iba a generar algo de temor, de miedo, pero el objetivo, como le digo, no es ese, el del mensaje en esta mañana. Tenemos que volvernos a la palabra, hermano. Caso contrario, estamos creando otro tipo de doctrina que no es la que Dios estableció para predicar en este mundo. Hay muchos que utilizan los videos, lo que ha pasado en los últimos momentos, con el afán de ¿qué? De causar miedo, y a través del miedo y la fuerza quieren que la gente vuelva su mirada a Dios. Hermanos, nuestra autoridad es la Escritura, y en base a la Escritura debemos dar el mensaje. ¿Qué más debe hacer la iglesia cuando la tierra tiembla? Vivir en santidad. Primera de Pedro capítulo 1 versículos 15 y 16 dice: sed también vosotros santos en toda vuestra manera de vivir. Amén. La escatología bíblica nunca fue dada para satisfacer curiosidad, fue dada para transformar conductas. ¿Qué más debe hacer la iglesia? Evangelizar. Si realmente nosotros creemos que Cristo viene, debemos hablar de Cristo. Hay personas que necesitan escuchar el Evangelio, hay familias que necesitan reconciliarse, hay vidas que necesitan arrepentimiento. La mejor respuesta de la iglesia ante las señales no es miren qué terrible que son las cosas, sino miren a Cristo. Esas son las tres cosas que usted y yo tenemos que hacer como miembros de la iglesia del Señor. Amén. Mantenernos firmes, nuestra mirada puesta en la palabra, debemos vivir en santidad y también tenemos que evangelizar. Usted y yo, como miembros de la iglesia, no podemos vivir con miedo. Jesús dijo en Lucas 21:28, levantad vuestra cabeza porque vuestra redención está cerca. Tremendo contraste, ¿verdad? ¿Qué es lo que dice el mundo? El mundo dice, mira los acontecimientos, y ellos dicen, estamos perdidos, se acabó todo. La iglesia mira los acontecimientos y es el anuncio de que el encuentro con Cristo está cerca. El mundo se pregunta, ¿qué va a pasar? Y la iglesia debe estar dispuesta a responder y decir, Dios sigue teniendo el control. El mundo tiembla porque no sabe qué hay delante. El creyente puede permanecer firme porque sabe quién tiene el control y quién está delante de todos los acontecimientos que se dan sobre la tierra. Así que, hermanos, consideremos. En esta enseñanza vemos que hay cinco verdades que nosotros debemos tener claro como iglesia. Número uno, los terremotos existen y son reales.
No podemos nosotros negar ni minimizar el sufrimiento de las personas. ¿Por qué? Porque fue el propio Jesús el que anunció terremotos. Por tanto, tienen un lugar dentro del discurso profético. Tercero, hemos dicho que no todo terremoto es una señal individual de juicio. No podemos atribuir intenciones específicas de Dios sin fundamento bíblico. Cuarto, nadie puede utilizar los terremotos para establecer fechas del regreso o el encuentro del pueblo de Dios con Cristo. Eso permanece vigente. Y quinto, cada terremoto debe recordarnos que nuestra seguridad definitiva no está en este mundo. Nuestra esperanza debe estar puesta en Cristo. Amén. Para concluir, hermanos, aunque la tierra tiemble, imagínese a una iglesia reunida. De repente la tierra comienza a moverse, las personas sienten miedo, pero en medio de ese momento hay una verdad que permanece, que Cristo sigue siendo el Señor. Podrá temblar la tierra, pero no debe temblar nuestra fe. Puede temblar el mundo, pero no debe temblar nuestra esperanza. Puede estremecerse la creación, pero nosotros pertenecemos a un reino inconmovible. Hebreos 12:28 dice: recibiendo nosotros un reino inconmovible, tengamos gratitud y mediante ella sirvamos a Dios, agradándole con temor y reverencia. Por eso, amada iglesia, no miremos los terremotos solamente con miedo. Miremos como una oportunidad para poder recordar las palabras de Jesús. No preguntemos, ¿será este el último terremoto? Sino preguntemos, si Cristo viniera hoy, ¿estoy preparado? ¿Estoy preparada? No preguntemos únicamente, ¿qué está pasando con la tierra? Preguntémonos, ¿qué está pasando con mi corazón? Porque finalmente, la gran pregunta de la profecía no es, ¿cuándo temblará la tierra? La gran pregunta de la profecía es, ¿permanecerás firme cuando todo lo demás tiemble? Y nuestra respuesta como iglesia, hermanos, debería ser sí, porque nuestra esperanza no está puesta en las cosas que pueden ser removidas, sino en Jesucristo, nuestro Señor. Cuando la tierra tiembla, Dios no nos está llamando a poner fecha al fin. Nos está llamando a poner nuestra vida en orden. Nos está recordando que es necesario que nosotros estemos listos, estemos preparados a nuestro encuentro con el Señor. El propósito de las señales no es satisfacer nuestra curiosidad, sino despertar nuestra conciencia, fortalecer nuestra fe y anunciarnos que debemos estar preparados para el encuentro con Jesús. En resumen, hermanos, el movimiento de las placas tectónicas viene a ser el engranaje físico. El principio de dolores es la hora que marca el reloj de Dios. Negar la ciencia es ignorar cómo funciona la creación, pero negar las profecías es ignorar el mensaje de nuestro Creador. Amén. Ha
Así que lo que el Señor nos invita en esta mañana, hermanos, es a vivir preparados. Por eso cada día, hermanos, nosotros debemos analizar cómo está nuestra vida delante del Señor. Por eso la Biblia nos enseña que usted como cristiano necesita vivir en paz con usted mismo y con los demás. Por eso uno de los grandes mandamientos, ¿cuál es? Primero, el amor a Dios por sobre todo. Y el segundo, ¿qué dice? El amor al prójimo, como a nosotros mismos. ¿Qué nos invita a eso? A que vivamos en paz con los otros. Amén. Algún rato yo le decía, yo no puedo entender cómo dentro de un núcleo familiar podemos estar enojados entre hermanos, entre primos, con los tíos, etcétera, etcétera, y decir, no, yo amo a Dios. ¿Y qué hay de lo otro? ¿Qué nos está previniendo la Biblia? Que usted debe estar 100% preparado. No sabemos que en algún desastre natural Dios decida quitarle la vida. Y si usted no está preparado, si usted no está bien con Dios y con los demás, ¿qué va a suceder? ¿Cuál va a ser su destino? Y esa ya es responsabilidad de cada uno de nosotros, hermanos. ¿Verdad? Por eso Dios nos ha dado todo este tiempo llamado el tiempo de gracia. ¿Para qué? Para que nosotros aprendamos a vivir conforme a la voluntad de Dios. Así que no deje que pase el tiempo. Si usted necesita reconciliarse con alguien, hágalo. Viva en paz. Si usted necesita reconciliarse con Dios, hágalo. No nos cuesta nada, no tenemos que hacer nada sobrenatural, simplemente acercarme a Dios y decirle, Señor, reconozco que he fallado, reconozco que he cometido pecados, reconozco que las cosas no las estoy haciendo conforme a tu voluntad. Y dígale, a partir de hoy, Señor, con tu guía y de tu mano, yo quiero vivir como tú quieres que yo viva. Solos no lo vamos a poder lograr, hermanos. Dígale, Señor, dame la fortaleza, dame las palabras para poder hablar con la persona con la que no me llevo. La Biblia dice que para nosotros el perdón no es algo que yo debo escoger si perdono o no perdono, sino que dice la Biblia que usted y yo debemos perdonar. Y aparte de eso, la Biblia dice que así yo no haya tenido la culpa, yo debo buscar la manera de estar en paz con aquella persona. Que incluso soy yo el que tenga que pedir perdón a esa persona con la que tal vez no tengo una buena relación. Ya si la persona no acepta el estar en paz con usted, es problema de esa persona, pero usted ha dado el paso. Usted ha buscado estar en paz con esa persona, usted ha descargado esa carga y va a sentir paz. Es tiempo que la iglesia realmente nos volvamos a las Escrituras y vivamos de acuerdo a lo que Dios ha establecido para que usted y yo seamos verdaderamente salvos. Amén. Así que todo lo que sucede, y vendrán muchas cosas más en el mundo, que no nos dé miedo, sino que más bien en nosotros esté despierta esa esperanza de que estamos próximos a nuestro encuentro definitivo con el Señor. Pero para eso necesitamos estar preparados. Para eso necesitamos que Dios tome control total de nuestras vidas.
Cuando Dios toma control total de nuestras vidas, Él toma control sobre nuestros pensamientos, sobre nuestras actitudes, sobre todo. Amén. Es decir, le dejamos que totalmente Dios gobierne nuestras vidas. Entonces ahí se va a hacer realidad lo que usted un día de manera voluntaria le dijo: Señor, yo te acepto como mi Señor y Salvador. ¿No es cierto? Eso es lo que usted y yo manifestamos un día. Al decirle: Señor, reconozco que tú eres mi Señor, reconozco que tú eres mi Salvador. ¿Qué está diciendo usted? Que Dios tiene control total de su vida. Que estamos nosotros listos y prestos, no para seguir haciendo nuestra voluntad, sino para hacer la voluntad de Dios. Amén. Quiero invitarle que usted cierre sus ojos ahí en el lugar que usted está. Y que el Señor en esta mañana de alguna manera pueda poner en nosotros el poder recordar cómo hasta el día de hoy está mi relación con Él. Que Dios nos pueda mostrar cuáles son los puntos, cuáles son las áreas en las que tal vez estamos fallando. Primero, poderle decir al Señor gracias porque aún nos da la oportunidad de ser parte del tiempo de la gracia. ¿Eso qué significa? Que Dios aún nos está dando la oportunidad de que corrijamos nuestros errores, de que podamos fortalecer nuestras debilidades, de que todo aquello que tal vez nosotros hemos fallado o estamos fallando, lo cambiemos. Eso es el tiempo de gracia. Que si todavía considero que mis pensamientos, que mi capacidad, que mi conocimiento me ayudará a salir de los problemas, hoy el Señor nos está recordando que no basta con eso, que necesitamos de la presencia de Él en nuestras vidas para poder vencer todo obstáculo, todo lo que la vida nos va presentando. Así que yo le animo en esta mañana que usted le diga: Señor, permíteme en esta mañana traer a mi mente todo aquello que necesito remover, todo aquello que en mi interior necesita que haya un terremoto para que eso sea destruido. Señor, es necesario, Padre, que tomes un control total de nuestras vidas. A pesar, Señor, de que es doloroso, Señor, saber que estos dolores de parto significa el dolor de otras personas, Señor, que por fenómenos naturales, que por pandemias, por enfermedades, por terremotos, quizás muchos han tenido que vivir el dolor de perder a familiares, Señor, que por causa de eso tal vez llegaron a morir, y que humanamente uno quiere encontrar explicación, que humanamente uno quiere decir: Señor, ¿por qué tiene que sufrir la humanidad para que podamos entender lo que tú quieres que entendamos? Pero está escrito, Señor, está en tu palabra. Y hoy reconocemos, Señor, que todo lo que está pasando en nuestro mundo
no son simples coincidencias. Que lo que está pasando en el mundo, Señor, a través de tu palabra, tú ya lo habías predicho, Señor, hace 2000 años atrás. Gracias, Señor, porque quizás tú te das cuenta, Padre, que estamos fallando, Señor, que tal vez estamos dándole mayor importancia a otras cosas que a ti. Y entonces, Señor, como tú habías establecido en tu palabra y sabías que tal vez el hombre, el ser humano, se iba a alejar de ti, habías predicho, Señor, que en los últimos tiempos vendrán pestes, enfermedades, terremotos, Señor. Y más aún, Señor, sería una manera para llamarnos la atención, Señor, que es necesario volvernos a ti. Padre, te pedimos siempre, Señor, que tú puedas tener misericordia de nosotros, Señor. Pero tiene que estar en nosotros claro, Señor, la esperanza que un día tendremos que encontrarnos contigo, Señor. A la vez que nos recuerda, Señor, que aquel día que tú subiste a los cielos simplemente nos dijiste: no me voy por siempre, simplemente voy a preparar morada santa para ustedes. Eso significa, Señor, que nos hablaste de un retorno, de un regreso, Señor, y que tú vendrás por los tuyos, que habrá la oportunidad de tener un segundo encuentro contigo, Señor. Pero a la vez, Señor, prepáranos. Prepáranos, Señor, porque tenemos claro que un día tendremos que estar delante de ti, Señor. Que un día, de acuerdo a nuestra manera de vivir, a nuestras actitudes, Señor, tú vas a determinar cuál es la eternidad que nos corresponde. Por eso, Señor, es necesario que cada día vivamos bajo tu dirección. Que cada día, Señor, si cometemos errores, si cometemos pecados, nos das la oportunidad de arrepentirnos y reconciliarnos contigo, Señor. Gracias, Padre, porque cada señal que tú nos das es una muestra de amor, Padre. Es una invitación para que nos preparemos. Gracias, Padre, porque es necesario, Señor, que aprendamos a vivir conforme a tus propósitos. Ayúdanos, Padre, a poner nuestra mirada en ti y a tener esperanza, Señor. Gracias quiero darte en esta mañana, Padre, por tu palabra. Así como también te doy gracias por la vida de cada uno de los hermanos y hermanas aquí reunidos esta mañana.

nosotros a permanecer firmes en tus caminos. Oramos también por nuestros hermanos que el día de hoy no están en este lugar. Pueden haber motivos, tal vez de cuestión de trabajo, tal vez, Señor, están siendo afectados en su salud. Otras familias de pronto, Señor, están compartiendo entre ellos, Señor. A la distancia queremos bendecirlos, Padre. Cuida y guarda de cada uno de ellos, Señor. Bendice sus trabajos, sus negocios. Bendice las familias, Señor, que están compartiendo un momento de diversión, de poder compartir en familia. Y levanta, Señor, aquellas personas que han sido tocadas por alguna enfermedad. Sé tú calmando cualquier tipo de dolencia. Sé tú sanando, Señor. Oramos también por aquellas personas que nos escuchan a través de redes sociales, a través del medio radial, a través del YouTube, del Facebook. Sabemos, Señor, que tu palabra no regresa vacía. Y que tal vez aquella persona que tuvo la oportunidad de escuchar el mensaje, de alguna manera, Señor, tú estás obrando en esa vida. Gracias, Padre, por este tiempo. Gracias, Padre, por tu palabra. Gracias, Señor, por las bendiciones que cada día tú nos das y que son abundantes, mi Dios. Gracias, Señor, porque no falta un plato de comida en nuestros hogares. Gracias, Señor, porque tenemos un techo bajo el cual nos cubrimos. Gracias, Señor, por el trabajo, por los negocios. Y pedirte, Dios, en esta mañana que tú multipliques, que tú bendigas, Señor, a cada uno de los hermanos que hoy han predispuesto dar a través de los diezmos y ofrendas. Sabiendo que ese apoyo económico es para que tu iglesia se mantenga en pie, es para sostenimiento de la misma, Señor. Y te pido, Señor, en aquellos hogares, en aquellas personas que tal vez haya escasez, que tú abras las puertas de los cielos, Señor, y puedas bendecir a esas personas. Que puedas abrir oportunidades de trabajo, que puedas abrir oportunidades, Señor, para que pueda llegar la provisión. Ponemos en tus manos el resto de este día, Señor, que tú bendigas cada cosa que hagamos, cada paso que demos, Señor, y que siempre, Padre, todo lo hagamos con el único propósito de honrar y glorificar tu nombre. Así también, Señor, ponemos en tus manos la nueva semana de trabajo, de actividades, Señor. Que podamos dar siempre pasos con la certeza de que lo que estamos haciendo, lo estamos haciendo correctamente. Todo esto te lo pedimos, Señor, en el maravilloso y precioso nombre de Jesús. Amén. Que el Señor les bendiga. Y con eso, hermanos, quedamos despedidos en esta mañana.

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venimos ante ti, oh Dios, sedientos, cansados, conscientes de nuestra necesidad de ti, más que de cualquier otra cosa.

Señor, reconocemos que sin ti estaríamos perdidos. Reconocemos que sin ti no tendríamos nada, oh Dios. Pero tú, por tu misericordia, nos has alcanzado y por tu gracia nos has hecho libres.

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Dios está por encima de ti para bendecirte, abajo para sostenerte, adelante para orientarte, detrás para protegerte y a tu lado para

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venimos ante ti, oh Dios, sedientos, cansados, conscientes de nuestra necesidad de ti, más que de cualquier otra cosa.